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2: ¡Hola, Tarapoto! ¡Buenas noches! A los clásicos de la cumbia de tu Radio Caricia. Hola por aquí, hola por allá. Buenas noches, Perú, Perú, Perú, Perú. Última secuencia del día. Lobo Vázquez, tu Wolfi, te saluda Tarapoto. Bienvenidos a los clásicos de la cumbia.

7 de la noche con 12 minutos, 7 con 12 en Caricia. La noche está en virgen. Gracias a la gente de Pollería La Canga. Hay una sintonía tremenda, hermano. Un abrazo a los comensales. ¿Cómo disfrutan de esa exquisitez del pollo a la brasa?

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compañía tremenda, el taller de mecánica, los gemelos paletosos. 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

0: Radio Caricia te da la hora.
1: 7:30.
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aquí mi cariño, le dice Lugo Vázquez, tu Wolfie, gracias.

Desde muy temprano inicia la programación Carlos Enrique Manguera. Con un tremendo programón, hermano. Buenos días, Caricia.

0: 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En Radio Caricia es la temperatura de la hora, 26 grados centígrados. 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

noches, señoras y señores, chicas y muchachos, amigos, amigas, bienvenidos al jueves, antesala, al fin de semana. Te saluda Max Henry, el doctor Truquito Piratex, que compartirá 180 minutos de la buena cumbia en tu radio Caricia. Bienvenidos, bienvenidas a una nueva edición del jueves. Estamos en vivo y en directo desde la Loma de San Pedro para el Perú y el mundo, 8 y 10 de la noche.

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0: Arrancamos el programa. Arrancamos el programa con la producción de DJ Power en la cabina, que nos acompaña hasta las 11 de la noche para compartir la mejor cumbia. Así que nuestros amigos que están en los paraderos esperando ya para regresar a su respectivo sitio, ya sea Alamas, Picota, Bellavista, Jujuy y todo el aledaño de la ciudad de San Martín, un fuerte abrazo, bendiciones, que Dios me lo bendiga en su viaje, para todos mis amigos vigilantes, para todas las enfermeras, para las licenciadas, las doctoras que están en diferentes hospitales de la ciudad de Las Palmeras. Un aplausito para toda esa gente, por favor. Siempre escuchando la número uno en cumbia.
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0: 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Claro que sí, claro que sí. Esto sí, aquí empezamos el programa. Damos la cuenta regresiva. 1, 2, 3.

Llegamos a la primera media hora de tu programa Parada 107 de tu Radio Caricia. Está buenísima. Ya habilitamos las líneas telefónicas, el 942-951-940, para que tú puedas reportarte en dónde te encuentres o dónde te encuentras, o pedir tu canción o dar una petición a alguien por estar cumpliendo algún onomástico o lo que sea, o estás haciendo tu labor de colegial, de estudiante, esa gente linda de la people que está escuchando la radio número uno en cumbia, Radio Caricia, está buenísima. Habilitamos y así arrancamos.

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en Barranquilla me quedo. Joanne Arroyo, alejándose de la oveja negra de la familia de Turreo Caricia. Está buenísima. La gente ya se reporta en estas horas de la noche. Gracias por estar con Parada 107 de Turreo Caricia. Tenemos un saludo de cumpleaños para unos amigos que ya radican un buen tiempo acá de la... De la ciudad de Lima. Acá están ya buen tiempo los muchachos que hacen todo lo que es drive ball. Para mi amigo, mi hermano Johnny Escalante Pitop,

ellos ya están compartiendo una cervecita por ahí con los amigos, con los vecinos. Esto es en Las Palmas, me dice mi amigo, mi hermano Johnny Escalante, que está botando sus 36 añitos ahí en Las Palmas. Un abrazo a la distancia. Vamos a poner de vuelta el cumpleaños.

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Arrancamos la segunda hora del programa Paradero 107 de tu Radio Caricia. Está buenísima. 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Y nos vamos ya reportando con más saluditos para mi gente linda que está en sintonía. Full volumen, me dice mi amigo Cristian Guerra y la señora Mildred. 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

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Caricia, está buenísima. 9 de la noche, 8 minutos. Estamos en vivo y en directo desde la Loma de San Pedro para el Perú y el mundo.

rico y sabroso está esta noche. La gente viene comunicándose. La gente ya se hizo hincha de la radio y más que todo de este programa. Para la gente de La Oviada que nos está escuchando ahí, para sonido Patrick Digital, para la señora Maurita que está escuchándonos ahí con el señor César García en la cuadra 8 del Jirón, Perú. Esto es el barrio de Partido Alto, pertenece a La Oiada. Un aplausito para esa gente que ya se hizo hincha de la radio y hincha del programa. 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Está escuchando ahí con el gerentito, mi amigo Lendir Escudero y la señora Elenita Fasanando. Un aplausito para esa gente linda, esa gente positiva ahí en la parte baja de la ciudad de Tarapoto. Tan full sintonía con la número uno. Gracias mil. Seguimos.

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Tengo un saludo muy especial para mi gente de la provincia de Amazonas, la provincia de Condorcanqui, distrito de Santa María de Nieve, frontera con Ecuador y Iquitos. Esto está de Bagua Grande a 5 horas camino adentro, para el alcalde Hermógenes Lozano, que está en sintonía ahí en Condorcanqui, en la provincia Condorcanqui, pertenece a Amazonas. Un apretón de mano para mi amigo, mi hermano, el alcalde Hermógenes Lozano, está escuchándonos, conduciendo su carro rumbo a casita, me dice. Ya es hora que nos visites, mi amigo, mi hermano Hermógenes Lozano. Lindo muchachito, el alcalde de Condorcanqui.

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Seguimos con los saludos que nos llegan de diferentes partes de la ciudad de Tarapoto. Un saludito para mi gente linda de Somos Perú, para el candidato a ser alcalde ahí en Buenos Aires. Para el señor John González, candidato de Somos Perú, de parte de su primer regidor, Walter Pinchi Vázquez, esto ahí en Buenos Aires. Un aplausito para esa gente que nos está escuchando. Un apretón de mano para el profesor Walter Pinchi Vázquez y su señora Jessie. Buena ahí, profe. Bendiciones. Seguimos con más programa, con más programación este jueves 27 de agosto del 2026, mes de la patrona de la Policía Nacional del Perú, mes de las enfermeras Santa Rosita de Lima, que está cumpliendo los amigos de la Policía Nacional un año más de vida institucional este 30 de agosto. ¡Seguimos!

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Un saludito para un oyente fiel, un amigo que siempre está en sintonía. Me dice: doctor Truquito, estoy llegando ya de hacer un privadito con la Rola Band Digital para mi amigo Mantequita, más conocido en el mundo de la farándula. Para mi amigo Edwin Upiachiwa, de Nazoa, que está en sintonía, cansado de tanto cantar, ya en camita, escuchándonos, de parte también de Rolando Paredes. Esto, los muchachos de la Roland Bank Digital. Gracias, mi amigo, mi hermano Mantequita, siempre escuchando la radio. Todito el día, me dice, se va al fondo del Pindayo, ahí está con la radio. Ay, ay, ay, hincha número uno. Gracias mil.

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Un saludito para mi gente linda ahí en la banda de Chilcayo, para Eduardo, que está escuchando, haciendo la tarea del instituto. Un apretón de mano para mi amigo Eduardo.

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Saludamos a un amigo que hace mudanzas, hace bota desmonte en su motofurgón para Transportes Muñoz, para mi amigo Jorge Muñoz, más conocido como Víbora. Hace también mudanzas en su furgoneta y desmonte cualquier chambita. Ahí está Transporte Muñoz, de mi amigo Jorgito Muñoz, el Víbora. Otro saludito para un amigo de la empresa Jet Cargo, para mi amigo Javier González. Esto en el Jirón San Martín, la cuadra 9. Aplausito para Canchorrito. Hoy está en sintonía de Radio Caricia. Está buenísima. 10 de la noche, 25 minutos. Seguimos con la programación hasta las 11 de la noche. Te acompaña el doctor Truquito Piratex.

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de la noche, 37 minutos, entramos a la última media hora del programa Parada 107 de tu Radio Caricia. Está buenísima, gracias al productor del programa DJ Power que nos acompaña el día de hoy. Un saludito para un gran amigo, un gran bajista, un señor bajista. Para mi amigo Hendrix Landau Flores, últimamente él es el director de orquesta del Sonido 2000, que nos está escuchando ahí en la cuadra 8 de Girón Leoncio Prado. Bien, ahí mi amigo, mi hermano Hendrix Landau Flores. Tremendo bajista, tremendo bajista, mi amigo, mi hermano. Un aplauso para ese muchacho. Y otro saludito para Carlos Enrique en Morales, que está en sintonía de la número uno, haciendo los deberes para cumplir el día de mañana en el colegio, Santa Rosa, me dice mi amigo Carlos Enrique. Gracias mil por estar con la número uno, Radio Caricia

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de la familia, alejándose Casablanca, Jessica J. Tenemos el último saludito de la noche antes de despedirnos para la jefa de ventas de las paletas más ricas de Tarapoto para la empresa de helados Villa Izán. Los más exquisitos paletas que están dentro de San Martín y diferentes sitios de la región, ¿no? Gracias a Villa Izán y su jefa de ventas, para la señorita Julie Vanessa Paico. Esto en algún sitio de la ciudad de La Palmera. Bueno, llegamos a la parte final del jueves 27 de agosto del 2026. Un gusto de haber compartido la mejor cumbia de Turreo Caricia para 107 con Max Henry Ruiz, más conocido como el Doctor Truquito Piratex. Que Dios me lo bendiga. Chau, chau, chau, chau Perú, chau Tarapoto.

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0: Radio Galicia te da la hora.
1: 3:58.
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Radio Caricia te da la hora. 4:57. 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
1: Amigos, bienvenidos a su programa Encuentro con lo Desconocido. Hoy descubrirá usted todo lo que está pasando en su vida. Sí, ¿por qué vives atemorizado? ¿Por qué hoy energéticamente estás muy mal? ¿Por qué vives estresado? Estresado porque te falta el dinero. Estresado porque hay problemas con tu pareja. Estresado porque no tienes empleo y buscas trabajo por un lado y otro lado, pero ves que todas las puertas se te cierran. Buscas al mejor amigo, pero ya no quiere ni siquiera contestar la llamada telefónica. Buscas a tu familiar a quien ayudaste para que te preste un dinero que te hace falta para pagar a lo mejor la luz de tu casa, que ya cortaron la energía. Usted hoy se siente tan mal y te preguntas y dices, ¿por qué tengo tanta mala suerte? Amigos míos, ustedes ven cómo otros progresan, cómo otros ganan. Y dices, ¿por qué yo no puedo ganar absolutamente nada si trabajo tanto? Energías negativas, la envidia enfermiza de la gente, sí. Miradas que también te lastiman. Sí, amigos, hoy vemos tantas cosas monstruosas, escuchamos tantas cosas terribles. Hoy sí, muy cierto es que los avances de la tecnología nos han ayudado muchísimo, pero también van destruyendo conciencias. Muchos han perdido el respeto, los valores. ¿Usted cómo se siente el día de hoy? ¿Cómo se encuentra usted en esta mañana? ¿Descansaste bien? ¿Descansaste 3-4 horas? ¿No dormiste bien? Pensando y pensando, ¿qué puedes hacer? Y no hay una respuesta. ¿Qué puedes hacer? Solo te vienen pensamientos negativos. Solo vives pensando en el fracaso. Y así te has mentalizado. Ese pensamiento negativo se ha grabado allí en tu mente y cada vez te martirizas más. Y te repite que eres un fracasado, que eres un mediocre, que eres un donadie, que así es tu suerte, que así es tu destino. Es lo que da vuelta día tras día en tu mente, tus pensamientos. Y así han ido pasando los años. Pues quiero decirte que no es así. Todo depende de que hoy usted tome la decisión de darle un cambio. Y este cambio empieza eliminando todas las influencias negativas que se ha recibido a lo largo de la vida. Un desamor, alguien que hoy a lo mejor te desea que te vaya mal, lo peor para usted, alguien que pues le intentaste ayudar pero que no lo lograste y que hoy te maldicen porque según ellos no le ayudaste. O en el caso de cuántas personas que hoy tienen hasta problemas con la justicia porque han sido denunciados. Todo esto va a terminar si usted se hace una limpia. Si usted está enfermo, está delicado y no hay cuándo te cures, todo eso tiene una solución. Cuando usted descubre en la lectura astral lo que realmente viene aconteciendo, lo que realmente, verdaderamente está pasando en tu vida. Pero para eso es necesario comunicarse primero. 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Amigos que están padeciendo con ese terrible dolor, no te curas. Te has hecho ver por todas partes, has ido incluso a especialistas, pero sigues de mal en peor. Y eso tienes que hacerte ver urgentemente. Si tomas la decisión de consultar conmigo, con mi padre, con mi hermano, pues usted va a descubrir lo que realmente está ocurriendo. Lo que realmente está aconteciendo, ¿sí? Para que sepas cuál es la salida, para que sepas cuál es el camino a tu recuperación total. Porque así enfermo, no trabajas bien, no vives concentrándote en tus actividades, en tus proyectos, en las metas que quieres alcanzar. Si no estás pensando hasta en la muerte, porque te preocupa tanto que hayas visto a uno y otro especialista y sigas con esa enfermedad, y sigas con esa complicación, con ese dolor, con esa molestia. Eso quiere decir muchas cosas. Eso quiere decir de que usted, pues, puede ser víctima de un daño. Porque si ya has tomado una y otra cosa, porque si ya has intentado seguir uno y otro tratamiento y sigues empeorando en lugar de mejorarte, tenemos que visualizar en las cartas para descubrir qué es lo que realmente está aconteciendo y el por qué no puedes restablecer tu salud. El por qué sigues así, de mal en peor. 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

0: la alegría de tantas familias que ahora han visto que su problema ha quedado en el olvido. Ya quedó atrás, porque ya lo han solucionado. Porque ahora se encuentran muy agradecidos por el éxito que han recibido. Ahora están estudiando, están trabajando, están realizando su vida normal, sin ningún problema, sin mayores inconvenientes. Esto porque en la lectura astral clarividente que desarrollamos frente a la mesa mayor Flor de la Esperanza, se concentran, convergen las energías de los cerros encantados, las energías de las lagunas benditas de las guaringas de Huancabamba. Y estamos aquí entregando la solución a quien está pidiéndolo, a quien quiere resolver esa dificultad, ese problema grande. Si usted es una de esas personas, no lo dude, comuníquese. 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Hay tanta gente que me viene a visitar de diferentes puntos de Tarapoto y otros que se encuentran fuera de la región. Han recibido el testimonio directo, por eso es que ahora se animan a consultar, a buscar una solución, a buscar una respuesta, a buscar una curación, una recuperación de la parte económica, de su salud, del dinero, del amor. ¿Cuánta gente que ahora lo hace con toda la fe y con toda la seguridad? Porque han sido testigos, porque han visto cómo tanta gente están agradecidos. Ellos son testigos de lo que se puede lograr con el poder psicotrónico de la mente. Hoy tu corazón, tu mente está dolido, está enfermo con esos pensamientos que te han hecho creer que no puedes tener ese amor, que no puedes conquistar a esa mujer, o que no tiene esos minutos ni virtudes para que te correspondan en el amor. Si quieres a esa persona, amas a esa persona, vamos a alumbrar tus virtudes, tus cualidades, para que ella se enamore de usted, porque usted se lo merece. Muchas gracias por la gran cantidad de mensajes, de agradecimientos. Me dice, muchísimas gracias. Usted me hizo la consulta ayer. Hoy, por favor, ayude a mi cuñada que tiene un problema con el esposo. Yo encantado. 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
2: Cinco zambas en uno.
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1: Amigos, bienvenidos a una cita con su destino en su programa Encuentro con lo Desconocido. Muchísimas gracias a todos mis amigos, gracias de todo corazón por esa gran sintonía. Hoy podemos solucionar aquel problema que lo atormenta tanto. Hoy puedes enterarte de todo lo que está ocurriendo, lo que está pasando en tu vida, en tu hogar, con tu pareja, que notas que está indiferente, que por cualquier cosa hay discusiones, que te dice que ya no te soporta, que te dice que te vayas, que te largues de su lado, que te trata muy mal delante de quien sea, que te humilla. Pero ahí estás a su lado porque dices quererla. O por tus hijos. Ya perdiste toda dignidad, todo respeto hacia tu propia persona. 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Porque te has dado cuenta que las cosas no van bien en tu vida. Porque usted tiene ese sexto sentido que te señala que algo malo está ocurriendo. Y usted va a ver cómo extiendo las cartas una a una. Y te voy a decir lo que está pasando, lo que está sucediendo. Y vamos a hacer un ritual. En ese ritual vamos a ayudarte a solucionar todos tus problemas. Su amigo, Randú de la India, junto a mi padre, Don Pedro Guarnizo, junto a mi hermano Santiago, a quienes ustedes han escuchado a lo largo de los años. 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Usted sabe muy bien que me encanta siempre hablar con la verdad, tal cual me señalan las cartas, y con alegría cuando veo la solución, pero también cuando los problemas están muy fuertes y hay que dar una mala noticia, la tengo que dar. Por respeto a cada uno de mis pacientes, muchos creen que cuando llegan a la consulta, como ya han recibido la recomendación de aquel familiar, de aquel amigo, su problema de todas maneras lo van a solucionar. Pero no siempre es así. Hay casos en los que ya no se puede hacer absolutamente nada. Y por eso es que tengo que ser sincero. Y desde un principio te digo, no se puede hacer nada. ¿Para qué perder tu tiempo? Tengo que decirte exactamente lo que me señalan las cartas. Si usted escucha de mi boca que su problema tiene solución, entonces téngalo por seguro que sí tiene solución. Y usted lo va a comprobar. Y aquí se lo vamos a demostrar con el mejor de los trabajos, el mejor de los rituales. Ahí están los testimonios que día a día se escuchan. ¿Cómo es que han tenido poco a poco más confianza? ¿Cómo han alimentado su fe? Porque ahora han salvado su hogar, su matrimonio. ¿Cómo han recuperado el amor de la novia? ¿Cómo han encontrado un buen trabajo? Porque el que tenían solo les alcanzaba para por ahí medio vivir y para estar siempre endeudados. Pero ahora consiguieron un mejor trabajo. Hoy sonríen a la vida con salud, porque están trabajando bien, ya no tienen enfermedades, ya no le duele el cuerpo, ya no le duelen las articulaciones, ya no le duelen los riñones, ya no le duele el corazón, ya no tiene esos problemas de exceso de azúcar, ya no tiene esas ardencias en el estómago, ya no está sufriendo de esos grandes problemas. Y ahora está trabajando más, por eso es que ahora también tiene platita, por eso es que ahorra y va creciendo su capital y se va proyectando a nuevas cosas, nuevas ideas, nuevas metas que alcanzar, nuevos sueños que cumplir. Muchos están muy agradecidos, quienes incluso están ahora mismo comprobándolo, porque estaban incrédulos, porque creían que no había forma de resolverlo, de solucionarlo. Ahora están descubriendo y les estamos demostrando que todo problema tiene solución. ¿Cuánta gente que en este momento dice, mi problema no tiene solución porque yo estoy demasiado endeudado por todos lados y están a punto de embargarme mi casa? Van a poner en remate su propiedad. Cada vez te encuentras con uno y otro problema distinto, diferente. Se te cae el dinero, pierdes tus documentos, no sabes dónde dejas las cosas, estás ido, no eres tú. Y es un problema serio el que tienes porque está obrando en tu vida la maldición, la brujería, el daño. Por eso tienes que tener mucho cuidado. 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Hoy sabrás el porqué y te daré la solución a todos tus problemas.
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1: Amigos, bienvenidos a una cita con su destino en su programa Encuentro con lo Desconocido. Gracias, gracias a quienes hoy nos hacen saber a través de su testimonio que su problema ha quedado solucionado. Gracias por todos esos lindos mensajes que nos hacen llegar. ¡Qué alegría realmente! Alegra nuestros corazones escuchar esos lindos testimonios. La señora María, que ahora está pues muy agradecida, me escribe, me dice: Randú de la India, muchas gracias. Ella estuvo muy malita con su diabetes. La pobre se deprimía tanto, pensaba incluso en la muerte, pero gracias a Dios ella se ha recuperado. Hoy ha vuelto a su trabajo porque ella tiene un negocio en el mercado. Hoy ya está comiendo, ya se está alimentando. Por supuesto, guardando las recomendaciones médicas, y tiene una buena autoestima. Ahora sonríe a la vida. Ahora ella dice: voy a seguir viviendo hasta cuando Dios lo quiera, porque esta enfermedad no me va a quitar la vida. Hoy tiene una mente positiva, ya no está llorando, ya no está sufriendo. ¿Cuántos que tienen diabetes emotiva en estos momentos que están pasando problemas económicos serios, problemas de pareja, problemas familiares, de negocios que están decaídos, con deudas, quienes están viviendo en medio de calumnias, que son víctimas de la influencia, del mal, de la envidia, de la gente que hace las cosas sin corazón, a través del daño, causando tanto dolor a tantas familias? Permítame hoy, a través de este programa, llegar a ustedes con la sabiduría ancestral que posee la Fundación Internacional Chamánica Laguna Negra, donde está la enorme sabiduría de mi padre, don Pedro Guarnizo, de mi hermano Santiago, un gran cartomántico, y de quien te habla, Randú de la India. 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Usted se va a concentrar y vas a quedarte sorprendido cuando yo empiezo a rezarte, cuando voy limpiando a través de una fotografía, de pies a cabeza, de cabeza a pies, de derecha a izquierda, de izquierda a derecha, con mis plantas, que son plantas poderosas, plantas iluminadas, espirituales. Ahí usted va a comprobar cuando botes ese daño, cuando lo arrojes por la boca. Ahí usted comprobará y se va a dar cuenta, amigo, amiga, que estás escuchando el programa. Usted que en estos momentos necesitas una ayuda. 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Aquí tengo la comunicación de Eduardo. Eduardo ya tiene mucho tiempo esforzándose por salir adelante. Un muchacho que recién había acabado la universidad, pero ahora que ya terminó su carrera, ahora que sus padres están más ancianitos, ahora que necesita realmente trabajar y con sus conocimientos, al parecer no es suficiente, porque donde quiera que presenta su currículum para trabajar, le dicen que no hay oportunidad, que no hay trabajo, que no necesitan, que ya consiguieron, que ya lo van a llamar. Y es una desesperación realmente grande. Y cuando vimos en la lectura de cartas, pudimos observar que sí era un buen profesional, muy bien preparado, como para destacar en su carrera como un gran profesional, un gran ingeniero. Pero estaba completamente cruzada su suerte porque había sido víctima de brujería, de daño. Amigos, estas cosas existen. La maldad, el daño, la suciedad está en todas partes. Y usted tiene que estar muy atento, muy atenta, para que esto no te ocurra. ¿Quieres saber cómo solucionar, cómo resolver aquel problema que en este momento te atormenta, no te deja ni siquiera descansar, conciliar el sueño, dormir? 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

Radio Galicia te da la hora. 5:53. 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
1: 5:57.
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0: Radio Galicia te da la hora.
1: 6:07.
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como siempre, nosotros agradecidos de Dios por permitirnos poder estar en la radio, poder estar junto a todos ustedes. Aquí en los 107.5 de Radio Caricia, está buenísima. Hasta las 8. Buenos días, Caricia. ¿Cómo estamos, Pichulingue? ¿Todo bien? Con mucha actitud este viernes. Así, con mente positiva. Ajá, vamos.

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Son las 6 de la mañana, 22 minutos. 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

0: 6:28.
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Saludos para el gran Quique Escudero. Estuvo muy entretenido en el eclipse de anoche, Quique. Chévere, son las 6 de la mañana con 40 minutos. Gracias, Quique Glass, por estar en la sintonía de Caricia. 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
0: 6:45.

¿Cómo se vacila Wilfredo Sangama ahí en Taller Remoto Willy? Para Mateito, Piero, Valentino y toda la family. Gracias por la sintonía, gente de Taller Remoto Willy. 942-9409-51 es el WhatsApp de tu radio Caricia. Puedes enviar tu mensaje, tus saludos, y por ahí de repente te animas a pedir una canción de tu preferencia. De todas maneras, estamos también en www.cariciafm.com, en tu celular también. Escúchanos

0: de un fierrazo.
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comunicación nos acaba de reclamar, ¿eh? Al 942-940951. Gracias por disfrutar la programación de Buenos Días, Caricia. 7:16. Buen provecho, buen provecho con ese rico desayunazo.

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Chévere, papacheo. Lucía. 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Saludos para Pluma.

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Son las 7 de la mañana con 44 minutos en Caricia FM. Estamos presentando Buenos Días Caricia. Gracias por tanto cariño, gracias por la preferencia. Ya lo saben, nuestros encuestadores te pueden caer en cualquier momento. Que no te sorprenda, tienes que estar preparado para responder. Yo escucho Caricia, está buenísima. Esa es la respuesta correcta, caballero. 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

0: orquestas.
1: Somos las estrellas de la cumbia.
2: Repartiendo purito.
0: Ponerle su recarga, pues, para que te puedas contestar.
2: Vale, producciones.
0: Para que te dé una llamadita. 7 de la mañana con 51 minutos en Caricia. 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Vamos, cerramos la programación de esta semana de Buenos Días Caricia. Ya viene Momento Deportivo con abundante información del mundo del deporte. Hasta mañana, gente, nos reencontramos en Sábados de Basilón. Mañana. Mi nombre es Carlos Enrique Manguera. Chaufita.

0: 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En Radio Caricia, esta es la temperatura de la hora. 23 grados centígrados. Esto fue la temperatura de la hora. 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
1: Amigas y amigos, los cordiales buenos días para todos y cada uno de ustedes que a diario nos honran con su sintonía. Ya estamos a través de sus receptores ingresando a vuestros hogares para darles a conocer las informaciones deportivas que se suscitan diariamente en todo nuestro departamento, el Perú y el mundo. Aquí estamos pues con una nueva emisión correspondiente al día de hoy, prácticamente fin de mes, viernes 28 de agosto. Lucho, ¿qué tal? Bienvenido a Momento Deportivo.
2: ¿Qué tal, Wilson? ¿Cómo estás? Muy buenos días, amigos. Así es, llegó el viernes y ya se acaba el mes, Wilson.
1: Sí, ya, pero el lunes se termina este mes de agosto.
2: No sé, el lunes todavía podemos ir apagando nuestras arrugas.
1: Claro.
2: Porque así como los ricos le tienen miedo al fin del mundo, nosotros tenemos miedo a los fines de mes. Porque no tenemos ni para pagar el celular. Bueno, se nos viene un bonito fin de semana. No hay mucha actividad deportiva porque la etapa nacional de la Copa Perú todavía está programado para 12 y 13, sábado y domingo respectivamente. Y si se amargan, pueden jugar aunque sea viernes.
1: Así es.
2: Ayer,
1: o la próxima semana, sí, ¿no? Puede ser el 19.
2: Ayer han estado más políticos que gente vinculada con el deporte en esto de el CDBOR, ¿no? Donde de nuevo algunos sin darse cuenta que fueron terneras critican a los políticos.
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2: Ya, ahora sí. No sé, entonces ya se adelantó esta publicidad, ya no lo vamos a programar más adelante, sí. Porque se apura. Bueno, vamos a comentar de esto, de lo que pasó ayer en el CDBOR y de lo que será hoy la conferencia y el inicio del Campeonato Nacional de Básquet Femenino y Masculino Sub-17 en las instalaciones de la Virgen Dolorosa. A las 11 hay conferencia, ¿no, Wilson?
1: A las 11 de esta mañana, conferencia de prensa, a la que, bueno, debemos asistir, ¿no? Lo que estamos...
2: Con bocaditos, todo eso.
1: Imbuidos en lo que es la información, sí, deportiva.
2: Y la patrona en Morales...
1: Ya vuelto.
2: Casi la mitad de... Casi no se le ve a la imagen de la Virgen en la patrona, porque todas esas paredes, esos locales están... copados, sí, con propaganda política. ¿Cómo? Diosito, la Virgen ya está más
1: asada.
2: Ya, cada año es más propaganda política. Pues para el año no será, porque ya no va a coincidir con un año electoral.
1: Sí, pues de aquí a unos cuatro años más,
2: otra vez
1: más banderolas.
2: Esta vez, como ha dicho don Walter, calificándolos de corruptos y mafiosos a esos congresistas anteriores. A su gente, no mal están diciendo.
1: Bueno, pues, son cosas y casos que pasan solamente en nuestro país.
2: Y dice, pero no dice, le gusta, no le parece bien que estén gastando tanta plata en campaña. Pero pero él es pues, el que ha dado el ejemplo, ¿no? gastando demasiado. Si le pregunto, pero usted también ha hecho igual. No, es que a mí no me falta nada.
5: Yo tengo mi empresa.
2: Yo tengo todo.
5: Bueno, en esta época de políticas, cualquier cosa podemos escuchar. Y hay que escuchar, ¿no?
2: Y aparece tres patines este.
5: Bueno, vamos entonces con dos patines a lo que justamente es nuestro trabajo para el día de hoy. Vamos entonces, Lucho, con lo que son
2: vamos con los titulares en Momento Deportivo.
5: No sé qué.
2: Y hoy con conferencia de prensa programado para las 11 de esta mañana en las instalaciones del Colegio San Antonio de Padua, se inicia el Nacional de Básquetbol Femenino y Masculino Sub-17.
5: Bueno, seguimos con más información o titulares debido a que quitaron puntos al Bentín Tacna. Comerciante Fútbol Club de Iquitos recupera la punta en su grupo de la Liga 2.
2: Bueno, y Comercio, parece mentira, aunque ustedes no le crean, está puntero en su serie y se va a dar el lujo de jugar dos fechas de visitantes seguidos.
5: Mientras que también en la Liga 3 quitaron puntos al Tahuixco por mala participación de sus jugadores en este campeonato regional también, donde sencillamente que los equipos participantes, sus dirigentes, gasten todo lo que tienen por gastar.
2: Sí. Y bueno, hoy definen ya la lista oficial para inscribir en el campeón del departamento, el Xanao FC. Hoy tendrán ya los comandos técnicos la lista, qué jugadores estarán en esa fase nacional, al cual esperamos que nos vaya bien en este año y no hagamos el papelón del año pasado. Bueno, que nos eliminaron en un solo partido.
5: Sí, pues. También los dirigentes, como también están haciendo lo imposible para que los jugadores que van a defender al otro representante sanmartinense, el Sport Huaja, tengan también la acogida necesaria por parte de los hinchas y aficionados específicamente de San José de Sisa.
2: Aunque sean rápidos, van a ir, pero sí, para que regresen rápido.
5: O de repente toman ahí una balsa en Chapaja y chao, hasta Iquitos. Todo pueden hacer los dirigentes para cumplir con esta situación de la nacional.
2: Esperamos que los dirigentes del Huaja evalúen seriamente, Wilson, el viaje, si lo hacen por agua o lo hacen por avión, porque por avión, si se van estos muchachos, pueden estar acá el domingo ellos también presenciando lo que juega el Xanao.
5: Los paisanos.
2: Sí, pues. Si juegan sábado o si quieren adelantar el viernes, ya pueden estar acá el día domingo ya ellos como espectadores de lujo.
5: Sí, lindo.
2: Más titulares.
5: Lindo es decir tal cosa, pero al final son pues los dirigentes gastadores los que mandan y mandarán en esta campaña de los dos equipos del departamento de San Martín.
2: Sí, atención a todos los que se dedican a cultivo de cacao. Ya, pongan pues un quintalcito de cacao como a disposición del Huaja, ¿ya?
5: Sí.
2: Un quintal de café o de cacao casi 1500 soles. Lindo sería. Tanto café, cacao que siembran y cosechan, ya pues pónganse al hombre ya, su saquito de cacao, cacao de oro.
5: Si
2: y
5: no,
2: el campeón hace partido este domingo en el Estadio de Lamas, el

0: Colaboración.
1: Esta misma situación, de acuerdo a la información que nos ha dado el flamante director técnico oficial de el Sport Waha, el Chiwi Bernaza, estará realizándose también en San José de Sisa, porque es necesaria, ¿no?, la participación de todos los moradores de los distritos que van a ser representantes de nuestro departamento.
0: No es, es bueno hacerle un partido aprovechando este vacío para ver cómo están
1: fundamentalmente
0: si encajan los refuerzos, si sintonizan con los jugadores que vienen de la fase departamental. Y el ingeniero Javier Cinti Flores propone de llegar a la alcaldía de Tarapoto remodelar el Carlos Vidaurre García.
1: No vamos vuelta, a... No vuelta sacando ese césped, ¿no? Sino todos esos muros que no sirven para nada, fundamentalmente de lo que da totalmente el sol, ¿no?
0: Todo lo que se viene en este fin de semana de la fecha 7 del clausura en la Liga 1, aun cuando Boys y Cristal no tienen nada que hacer ya por el título nacional, pero el partido crea expectativa lo que va a ser el día domingo, dado a que tanto Alianza como Universitario juegan el día de mañana.
1: Mientras así como los equipos de nuestra ciudad están inactivos, también los que dirigen los partidos, nuestros amigos árbitros en Tarapoto, están con esta misma situación. Inactivos.
0: Hablando de árbitros, están ya solamente a un día, a dos días, ¿no, Viso? Dos días.
1: Celebrar su aniversario.
0: Celebrar su aniversario, los de la Asociación de Árbitros de la provincia de San Martín. ¿Dónde lo van a celebrar? ¿Cómo va a ser? ¿Cuánto van a poner de la suya? No hay nada. No hay, no hay nada. Cada vez esta asociación está más más dividido
1: que nunca.
0: Más dividido que no sé qué. Ya. Solamente se juntaron para elecciones. Después
1: que les come el tunch.
0: Que les come el tunch, señoras y señores.
1: Bueno, el día de hoy se inicia ya la séptima fecha de la Liga 1 Clausura, con el partido a partir de las 3 de la tarde entre Comerciantes Unidos y Fútbol Club Cajamarca.
0: Sí, sí, se vienen madrugadores el día de mañana desde las 6:15. En la cancha, en el estadio, en Arena Ripio, ya Gatica, bueno. Perú, así se llama ese estadio. Ajá. Sí. Donde el equipo del el 10 de la calle, River, va a enfrentar al Racing, ¿no? Al equipo de Pincharratas, a las 6:15 de la mañana.
1: Este escenario deportivo pertenece a la hora diputado, ¿no?, de la región San Martín, que estuvo, dice ayer, en la inauguración del CEDEBOR y ha manifestado así imaginariamente de que su escenario deportivo también puede ser la alternativa en el futuro cuando tenga ya alta platita como diputado.
0: Bueno, y recién hace su primera aparición, sí, en Pancho, y ha cobrado su sueldo de un mes.
1: Bien, ¿no? Como si nada.
0: Como si nada, o sea, ha pasado un mes, no han hecho casi, todos no han hecho nada y han cobrado un sueldo, ¿no? Como disputados.
1: Disputada. Mientras que, bueno, hay variación en el inicio de la fecha séptima, también décima sexta del certamen de la Liga 2, porque el día de hoy debería de jugarse el partido entre Binacional y Comerciante Fútbol Club. Pero ¿qué sucede? cancelaron el vuelo hasta la jurisdicción del binacional a Juliaca, y por eso recién el día de mañana se juega este compromiso.

0: Sí. Y la fecha y hora del partido de ida de cuartos de final, no, ¿en qué fase está la Sudamericana? Cuarto de final, ¿no?
1: Cuarto.
0: Cuartos de final, señoras y señores, ya se ha oficializado, ya se ha hecho oficial que el partido va el día 9 en ida, igualito que en la fase anterior, en octavos, a las 7:30 de la noche.
1: En el Cusco. Donde, bueno, le tienen miedo al representativo del Cienciano. Ahora los argentinos dan que hablar en torno al miedo que están teniendo porque estos del Cienciano en su reducto son imbatibles, ¿no? Pero salen del Cusco, en Lima se van a perder 5-1.
0: El cuadro uruguayo estaría pensando hacer aclimatación en Bolivia, para no sentir tanto los estragos de la altura. Bueno, haga lo que haga, en el Cusco el Cienciano tiene que asegurar su clasificación, haciendo todos los goles que se puede hacer.
1: Eso es lo que esperamos. Señoras y señores, con el desarrollo de estas y otras informaciones, retornamos luego de nuestro avisaje publicitario.
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1: 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Estén atentos. No vayan. Lucho, adelante.
0: Sí, sí. No vayan, por favor. 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Un saludo para don Edwin, para Teulita, que ya está un poquito mejorcita después de nuestra visita de anoche. Hoy a la 1, Wilson, te recojo por tu casa. Hay almuerzo de rompirraja para todo el que llega a la 1 en Santa Rosa de Cumbasa. A las 5 vamos para vivir la tradición de darle la vuelta a la plaza de Santa Rosa a la Virgencita con todos los pasantes que tienen que acompañar, si no la Virgencita los va a castigar. Y en la noche, fiesta bailable con el conjunto típico Los Compatibles y el sonido electrónico, digital, espacial, Oasis, sound. Y el día de mañana se presenta Cheryl, la voz original del sonido 2000 a las 10 de la noche, ahí nos vidrios. Vamos ahora sí a la versión larga ya, porque el profe está en línea y ya se hace agua su oído de tanto esperar. Así profesor es. Adalberto Ibáñez.
1: Vamos entonces con la información, la participación de Adalberto Chocherito Ibáñez. Vamos, profesor, mi buen Dios, adelante con su importante nota respectiva de este fin de semana.
3: Hola, ¿cómo estás, Wilson, Lucho? Muy buenos y cordiales días para ustedes y para la gran audiencia del programa que está a la espera de buenas noticias y concienzudos comentarios, que es lo que caracteriza al programa. Bueno, ayer retornó la delegación de futbolistas escolares de su participación en el regional que tuvo como sede Moyobamba, y como lo habíamos indicado, en la categoría B, o sea, sub-14, Ofede ocupó el segundo lugar. Van como representantes de San Martín los chicos que representan a la selección de Serafín Filomeno de Moyobamba. En el fútbol femenino, el Jiménez Pimentel, Juan Jiménez Pimentel, logró la clasificación a la sub-17 para el macro regional. El elenco de Ofelia Velázquez no se le debe considerar como un equipo fracasado. En el fútbol, ya lo hemos dicho, y ustedes también lo han dicho, colegas, hay alternativas. Parece que saber ser buenos deportistas. Hay derrotas, hay victorias, hay empates. Nos tocó la derrota. Pudo haber sido una victoria porque se hizo los méritos como para ello. Pero el fútbol es así, no descuidarse, continuar siempre en la misma intención de ser buenos deportistas y buenos estudiantes. Les felicitamos a los chicos que dejaron en buen lugar el prestigio del fútbol escolar de Tarapoto. Y ayer partió rumbo a Moyobamba también el elenco de Ofelia Velázquez para el voleibol, tanto en la categoría B como en la categoría C. Ellas comienzan desde hoy su participación en este evento, que me imagino va a ser solamente en horario de luz solar, porque mañana está anunciado el apagón desde las 5 de la mañana a 5 de la tarde. Así que va a haber apagón todo el día ayer y hay que tomar las providencias del caso. Auguramos éxitos al equipo de Opelia porque está integrado por chicas que tienen experiencia y han recibido una preparación de parte de su director técnico y auxiliares como es el profesor Masler. ¿Quién va a dirigir a los dos equipos en Moyobamba? El profesor Felipe Díaz, que se trasladó desde Trujillo vía terrestre hasta Moyobamba. Felipe Díaz es un preparador, un entrenador de buena categoría, ha trabajado muchos años en Trujillo, y como él es de Tarapoto, siente mucho cariño y sobre todo coordina con Marlon para el trabajo en la dirección técnica de los equipos. Y continuamos con más comentarios. Y lo de ayer, simple, para mí ya va a concluir esos comentarios hasta otra oportunidad, pero conviene aclarar una cosa. Ayer se programó la inauguración. Yo le pondría comillas a esa palabra inauguración, porque ya anteriormente se había entregado ya la primera fase de la construcción con la presencia del presidente de la Federación Peruana de Voleibol. Ayer se procedió a esta inauguración con presencia de la vicepresidenta de la Federación Peruana, la doctora Díaz, que en brevísimas palabras, elocuente por cierto, destacó el trabajo de Madrid en el proyecto, en la concepción del proyecto y en el trabajo para que se haga realidad. Y esperan, dijo ella, de que se le dé el buen uso a este escenario, con un reglamento estricto para evitar su deterioro. Ojalá que así sea, que este escenario, en estos pocos, ya este poco tiempo que resta de la actual administración, porque va a estar bajo la administración del gobierno regional, se le dé el uso adecuado. Ya no es como se llevó, porque creo que se ha cambiado de nombre, ahora es Centro de Alto Rendimiento y no Centro de Desarrollo. El Centro de Alto Rendimiento tiene otras metas, otros objetivos que desvirtúan el motivo por el cual se trabajó para hacer posible su carácter de sede. Ahora, se ha criticado en algunos espacios y en algún espacio de algunos colegas que no tienen el conocimiento de lo que está ocurriendo y han tenido la desfachatez de señalar que Madrid no estuvo presente en esta ceremonia porque no se le dio la administración. Qué barbaridad, qué insulto a una persona que tanto trabajó por este escenario. Él jamás aspiró a ser administrador. Él ha querido siempre trabajar allí en ese recinto con aquellas niñas con posibilidades y cuyos padres no tenían o no tienen la capacidad para pagar una academia, pero que tienen cualidades para la práctica del voleibol. Pero no es así. Ayer Maxwell no estuvo presente, señores, porque paralelamente a esa hora se le había programado una audiencia en el Poder Judicial. Para seguir en este proceso que tiene con un profesor de educación física, porque según palabras de Madrid, este es uno de los primeros enemigos de Cedebor, que se opuso a Cedebor, y después cuando se enteró que Marvel trabajaba en el Cedebor, ha hecho todo posible por sacarlo de ese lugar, por llevarlo a su centro educativo y no permitir que trabaje a nivel de otra institución como preparador, como entrenador, llegando al extremo de haberlo denunciado en la subprefectura por reglaje y por intento de homicidio, y ahí que ya no pudo resistir tanto agravio madre, según palabras de la madre, que le inició una querella, y esa querella sigue su proceso ya es mucho tiempo, se está prolongando la sentencia, tal vez esperando de que el delito prescriba, pero ojalá que no sea así, que para el 3 de septiembre que haya la otra audiencia sea propicia ya para escuchar la sentencia. Entonces esta fue la razón por la cual no estuvo presente Madwell ayer en esa ceremonia, donde sí fue invitado, pero como repito, a la fuerza mayor y el paralelismo de la otra actividad le permitió estar ausente. Amigos, yo creo que con esto ya hemos terminado este problema del cerebro. Yo no defiendo particularmente a ninguna persona, pero sé valorar el trabajo honorable de aquellos que sacrificando recursos propios, sacrificando tiempo, sacrificando su propia familia, trabajan en bien del deporte y en una actividad tan importante que va a formar la mente y la personalidad de los futuros ciudadanos de nuestra patria pequeña como es Tarapoto. Y ojalá que surjan muchos personajes como Madwell que trabajen de esa manera en bien del deporte. Repito, yo no defiendo a nadie. En absoluto, siempre ha sido mi norma, siempre ha sido característica de mi trabajo poner los puntos sobre las tías, reconocer el esfuerzo de aquellos que se merecen, como también criticar a aquellos que nada bueno hacen en bien del deporte. Así, y de esa manera, creo que se nos ha de recordar cuando ya dejemos este mundo y descansemos eternamente. Gracias a aquellos que siempre siguen nuestros comentarios. Yo he recibido llamados para felicitarme, no merezco todavía el sello, pero estoy aquí en esta trinchera agradeciéndole a Wilson y a Lucho por permitirme estar presente todos los días. Gracias, y no olviden que hoy Tarapoto está de fiesta deportiva, un certamen sensacional, el Nacional Sub-17, a las 11 será la conferencia de prensa y luego habrá la mini bueno la mini reunión para fijar algunos aspectos técnicos del certamen que se va a desarrollar en la banda de Chicayo en la institución educativa Virgen Dolorosa. Ojalá que el pueblo responda. El esfuerzo es enorme y los equipos que han llegado son de primer nivel. Yo creo que esto va a ser una real fiesta y ojalá que nuestros equipos alcancen los primeros lugares. Nos estaremos escuchando y viendo. Mañana silencio total porque no habrá corriente. Hasta el lunes, Wilson y Lucho, muy agradecidos. Adelante ustedes.
1: Perfecto, profesor Ibáñez, muchísimas gracias. Y tranquilo nomás, si es que no hay luz mañana, entonces todo el día hay que dormir. Son las 8 de la mañana con 44 minutos, 8 con 44. Seguimos con la información deportiva, Lucho.
0: Así es, seguimos con más información y estaremos entonces hoy a las 11 de la mañana en la conferencia por el San Antonio de Padua. Y ayer, han estado muchos políticos entre los que recién empiezan y los que ya se están yendo, ¿no? Dando recomendaciones. Y yo les diría que mejor ya no hablen, ¿ya? Porque ¿para qué ya? ¿No? Algunos que ya se están yendo quieren dejar dando consejos de lo que ellos no han podido hacer ni ni demostrar. Y los que están empezando, ya, vayan viendo, pues, cómo justifican su sueldo. Ya es un mes y algunos no han tenido ni siquiera una aparición por su región que los ha elegido. Pancho Gatíquez
4: estuvo ayer.
0: Estuvo ayer y no sé, creo que ha marqueteado más a su cancha, creo, donde se juega mal. Yeah. Esa cancha no necesita ya de que se esté promocionando. Es una bonita cancha. Sí, tiene, sí, tiene tribunas con sombra, tiene agua, le riegan a esa cancha, okay. Tiene una bonita sombra, una especie de maloca donde pueden estar los que no quieren mirar el partido disfrutando de los servicios colaterales que hay en ese lugar. Es un bonito lugar. En algún momento puede ser este hasta cancha que nos saque de algún apuro. Por ejemplo, si el campeonato de liga no se puede jugar en el estadio, vamos pues al campo de los Gatics.
4: Sí, pues.
0: Vamos al campo de los Gatics y punto. ¿Ya?
4: Ya se ha jugado inclusive algunos partidos de fútbol de la Liga Distrital en este escenario, sí, pues, deportivo. De ahí que el actual diputado, el Pancho Gatica, que no te quiso contratar como asesor,
0: sí, está evaluando la propuesta que le he puesto en ese, todo mi sueldo. ¿Vos quieres llevar? Tú me has dicho, tú pues vas a pagar, son pedazo de sonsolete. Y a eso me va a pagar el Estado. Me va a pagar el Estado. Y a ti, ¿a qué te importa cuánta mía que cobre? Pero lo cierto es que te puedo ser de mucha utilidad si me pones en ese
4: nivel de asesoría.
0: Claro, en ese nivel de asesores.
4: No te habrá dicho,
0: y lo que comienza así a mover sus influencias arriba, aprovechando de que está en el gobierno como oficialismo, para que se invierta en infraestructura en la región, porque esperar de nuestros alcaldes es poco o nada, ¿no? Claro que todos lo están diciendo así de boca, pero a la hora de los loros van a decir, pucha, no hay presupuesto. Todos están diciendo que van a apoyar, pero algunos ya no quieren hablar en esta recta final, porque eso están grabando, ¿no, Wilson?
4: Sí.
0: Están grabando y lo grabado queda. Y hablando de grabación, el único que desde hace mucho tiempo está hablando en que el estadio Carlos Vidaurre debe tener ya pues una atención
4: verdadera,
0: o sea, debe ser prioridad mejorar el estadio Carlos Vidaurre para que Tarapoto, aunque no tenga equipo en la profesional, por lo menos se puede utilizar cuando algún equipo si quiera venir a jugar aquí en la noche. Vamos a jugar en Tarapoto porque es una bonita cancha, tiene 10.000 de aforo, juguemos ahí, ya puede ser, ya podemos ver fútbol internacional, pero primero pues hay que arreglar, y cuando se arregla de repente va a haber algún empresario como Don Pollo, ¿sí? Ojalá me atención, que quiera agarrar a un equipo y llevarlo pues hasta la Copa Libertadores. A ver, sobre el particular, ¿qué es lo que ha dicho en un medio local, en una entrevista que se le ha hecho al ingeniero Javier Cinti Flores, que es uno de los más allegados al ámbito deportivo?
4: Y que creo yo, Lucho, el que conoce más de esta situación, sí, de trabajos, porque ha sido pues trabajador de la Municipalidad Provincial de San Martín. Y bueno, esperemos pues de que, bueno, el día de las elecciones abran bien los ojos y no estén votando solamente por sentimiento.
0: Sí, pues.
4: A ver, Lucho.
0: A ver, ¿qué dice el ingeniero Javier Cinti Flores?
5: Estamos hablando de tribunas, de camerinos, de la energía eléctrica.
6: Es total la inversión, donde hay diferentes componentes. Aparte de las tribunas, va a tener también un espacio para los discapacitados, un espacio también para la prensa, camerinos modernos, servicios higiénicos modernos, donde va a tener una capacidad de más de 8.600 espectadores cómodamente instalados. Y es una infraestructura que ya, en cierta manera, moderna, competitiva también.
5: Estamos hablando de...
0: Entonces, ahí está, es lo que ha dicho parte de la parte más importante que hemos podido
4: el editar. Pasada.
0: Sí, que lo hemos podido editar.
4: Hay que decir de dónde nos sacó Lucho, porque de repente, igual que la Maga, igual que la están aprovechando de eso, dice popularidad y bueno, sacando su programa en otros medios. Por eso.
0: No, la Magali. A la Magali es para, como dicen, decirle en su cara pelada. Se está quejando, dice, porque le están criticando. Eso dice, le están acosando, le están estigmatizando, están violando sus derechos a la privacidad, lo que dicen. Eso es violación a los derechos de la privacidad. Y ella, ¿qué pues hace todos los días? No viola pues la intimidad de la gente, ocasionando que ese señor o esas señoras abandonen su hogar, se divorcien, dejando, como dicen, en la calle a niños. No piensa pues la maldad con que las consecuencias de su programa, de su lengua.
4: Así es.
0: Se habla de
4: por eso, por lo hecho, hay varios que
0: ¿cómo no se queda muda?
4: Hay varios que son, lógicamente, excelentes.
0: Todos los que han sido violados sus intimidades, su privacidad, lo hubieran hecho juicio, estaría 100 veces, tomé 100 años en la cárcel, sumando la cantidad de años que suman las penas, igual como hacen en El Salvador. Yo estaría en la cárcel. 8 de la mañana con 50 minutos. 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Vamos con más información, Wilson, en Momento Deportivo, fin de semana.
4: Luego de la conferencia de prensa que van a realizar esta mañana a las 11, los dirigentes de la Liga Distrital de Básquetbol de Tarapoto estarán, lógicamente, ya con los partidos a jugarse desde esta tarde, ¿no? En las instalaciones de la institución educativa Virgen Dolorosa. Atención, el primer partido. Estarán frente a frente los representativos de Puno. Atención, Alfredo Centeno Medina, el popular Pirranito.
0: Ahí va a estar Pirrano.
4: Puno, entonces, enfrenta al equipo de la jurisdicción de la Molina. En el segundo partido matinal, el equipo de Víctor Larco de Trujillo estará enfrentándose otra vez al equipo del Pirranito, el combinado puneño. Primer partido en la categoría sub-17 masculino, segundo partido femenino. Mientras que en horas de esta tarde, a partir de las 10:30, ¿no? De la mañana. Después viene la ceremonia de inauguración. La ceremonia de inauguración, todos los partidos van a ser hoy día. En la tarde también Tarapoto estará enfrentándose al equipo de Jaén en masculino, y en femenino el representativo también de Tarapoto frente a Jaén. Ahí están los partidos del día de hoy para continuar el día de mañana, de acuerdo a la información que nos están enviando, ¿no?, a través de nuestro WhatsApp a Momento Deportivo. Por eso hay que irnos el día de hoy para certificar, ¿no?, lo que estamos anunciando en Momento Deportivo.
0: Ya, el primer partido entonces, Puno, en el primer partido, ¿es femenino o es masculino, Wilson? Puno, ¿con quién es en el primer partido?
4: Con la Molina.
0: Con la Molina. ¿Mm? O sea, con el equipo de Lima, porque la Molina representando a Lima. Ya en el segundo partido.
4: Femenino.
0: Entonces,
4: Víctor Largo, ¿no? De Trujillo.
0: No es este Víctor Largo, ¿qué es? No es un manicomio.
4: Ya, pues. Con el equipo de Puno en femenino. Seguidamente, vuelvo a recalcar, se hará la ceremonia de inauguración, que es característica, ¿no?, hacer luego de dos partidos en estos certámenes nacionales, y vienen los partidos ya
0: del equipo de casa.
4: Tarapoto
0: tanto en femenino como en masculino, ¿no?
4: Sí, masculino y femenino.
0: Con el mismo rival, Jaén.
4: Mañana continúa la programación y lo vamos a dar a conocer ya en otra oportunidad cuando campeonen los representantes tarapotinos.
0: Sí. Entrada, 10 soles. 10 soles está por ahí, te vas por la, por el Jirón Cusco, cruzas el puente.
7: Ahí está la
0: y pasas el tremendo club que tiene ahí el grupo Cumbasa y ya estás en la Virgen Dolorosa. Hay espacio ahí, amplio espacio, todo es pista para que estaciones tu movilidad, ¿ya? Me imagino que va a haber por ahí apoyo de la policía para que no estén queriendo robar hacia vuestro moto, porque este fin de semana estos chorizos van a aparecer por todos lados. Hay que tomar nuestras precauciones. Y entonces arranca, señores, el Nacional de Básquetbol Sub-17, y como lo ha pedido el profesor Ibáñez, y también nosotros esperamos que la población apoye, respalde, dado a que es un esfuerzo tremendo para la organización, para la liga, realizar este torneo, porque la plata está muy escasa.
4: Sí.
0: Y esto sí que suena fuerte, porque los hinchas ya de todo el departamento, en especial los que están más cerca, quieren ver ya el nivel de los equipos que nos van a representar en la Nacional. ¿Cómo están esos refuerzos? Si encajan, si sintonizan con el equipo que alcanzó la clasificación. Hoy entonces, el día domingo, hay un partido amistoso que se va a jugar en el estadio de Lamas, en el estadio Hildebrando Hernán Salazar Saavedra, 3:00 p.m. y un poquito más, 3:15 debe empezar, porque en un amistoso no hay rigidez de que el árbitro ya está pitando y ya les hace perder por walkover. No, los árbitros se van a adecuar al tiempo de los rivales. Bien, entonces, para este partido amistoso, a medirle al campeón, el ADT, el equipo de Tabisco, viene como buen sparring este Tabisco. Ahí vamos a ver de verdad si estamos con un equipo como para dar la talla, o hay que mejorar en algún sector. Pero los que han sido llamados como refuerzo, creo que deben responder a las expectativas de los dirigentes, así como del comando técnico.
4: Gracias.
0: Hoy entrena ya casi último día. Hoy van a hacer un trabajo suave, siempre utilizando la el estadio Manuel Flores de Morales, que está cedido por su administrador, que ya no se le ve, está en campaña este majadero. Va en la lista de regidores del Alarcón. Y
4: ¿qué? Pues, ¿regidor de qué va a ser?
0: Él será pues regidor de... Bueno, lo que le mandan a hacer es, bueno, ¿qué tal? O sea, compra cigarro, ¿ya? Cuando hay...
4: Como comprar.
0: Pero primero ya tiene que ir viendo en comprar pues sus pantalones, porque allá no va a ir pues en short a la sesión de la municipalidad. Pero que va a ganar, nosotros le vamos a hacer ganar a este muchacho. Siempre a donde llega, va a llegar gracias a nuestro apoyo.
4: Así es.
0: Aunque él no nos diga nada. Entonces, la dirigencia y el comando técnico y del Xanao están invitando a todos los que quieren ir a colaborar con el pago de una suma simbólica en este partido amistoso que se va a jugar el domingo en Lamas con el Tahuixco, equipo que está en la Liga 3. No falten, ahí los vidrios.
4: Sí, porque el Tahuixco pues descansa en esta fecha en la Liga 3. Haciendo mención, Lucho, hablando del Tahuixco, lamentablemente le han quitado puntos al representativo moyobambino. Esto por luego de haber perdido ante el UDA, ¿ya? Entonces, esa es la información lamentable que tenemos. El Tahuixco ha perdido 3 puntos en la mesa, ¿no? Por haber hecho participar a 2 jugadores de el Tahuixco que no han estado inscritos. O sea, no tenían la autorización, la visación respectiva para poder defender al representativo de Moyobamba. Estos jugadores son el Eider Cárdenas Cárdenas, el Marlon Steven Mendoza Moreno, ¿ya? Entonces no estuvieron inscritos o habilitados, y esto ha sido pues tomado en cuenta por los dirigentes de Luda, que le ganaron justamente, que ganó el Tahuixco, y ahora el equipo moyobambino baja luego de estar en una muy buena ubicación a un lugar por debajo ya del Deportivo Ucrania.
0: Sí.
4: Hay que hacer mención de que ambos equipos tienen todavía posibilidades de quedar entre los 6 y seguir participando en esta malograda Liga 3, donde todo gastan los dirigentes. Aquí la programación, por ejemplo, de lo que va a ser este fin de semana en la Liga 3, fecha 13. Atención por el Grupo A. Juventud Cautivo estará enfrentándose a Unión Santo Domingo. Carlos Stein con Juventud Santo Domingo, Deportivo Lute con Cultural Volante y Juan Aurich con el UCB. Mientras que por el Grupo B, Sport Boys con Pacífico Fútbol Club, Pariacoto con el Sporting Cristal, Copsol con Juventud Huracán, Alianza Lima con Amazon Callao y Universitario con Unión Huaral. El Grupo C, donde están nuestros representantes del Tahuixco con el representativo de Ucrania, el ADT estará enfrentándose al ACE Fútbol Club, Deportivo Ucrania con Ucayale Fútbol Club, Municipal de Pangoa con Nuevo San Cristóbal, el UDA con Ecosem Pasco, Descansa Tahuixco, que va a estar jugando, ya lo ha dicho Lucho, el día domingo en el estadio del distrito de Lamas, ante el Real Madrid, que le ha puesto ese nombre, el Lucho Grande, ¿no? Es la, a ver, señores de Lamas, apoyen a su equipo. Apoyen al representante sanmartinense.
0: El día, si es que no, el día domingo voy a estar por el estadio Wilson.
4: Ajá.
0: Y voy a hacer algo práctico. Voy a tomar apunte. ¿Cuántos hinchas son locales y cuánto de públicos es lo que va de afuera?
4: No
0: sé, de otros provincias. Tarapoto seguramente va a estar ahí. Porque Tarapoto
4: no puede. ¿No? Sí. Si es que no hay muchos aficionados el día domingo en este amistoso, si bien es cierto es amistoso, pero hay que apoyar al representante de Lamas que ya está en la Nacional. Ojito, si no hay harta gente, ¡plum! Le cambian de sede.
0: En un pelito, sí, en un pelito está que la sede de Lamas
4: depende, dependerá del domingo.
0: No se dé y va a ser un bonito termómetro medirlo este domingo con este amistoso. Así que atención, hincha de Lamas. Acepten ya, acepten que el Xanau
4: es su representante
0: y es de la región. Hay que darle todo el apoyo, porque si no, de nuevo vamos a hacer papelón. Por lo menos que los directivos, hasta donde llegue el equipo, digan: bueno, señores, misión cumplida, por lo menos hemos recuperado los gastos, sí, pues, y para el año nos prepararemos mejor, con más fuerza. Porque si vende que el público, sus mismos coterráneos locales, lo abandonan, ¿qué ganas ya pues hay en el próximo, en el siguiente año, de querer otra vez seguir botando plata? ¿Ya? Y atención a Elder Quispe, que no lo vemos tiempo y no contesta. Parece que ha cambiado de número, no sé. No creo que esté tan abocado, tan ocupado en campaña. Sabemos que el candidato Paul Alarcón es un buen candidato, ya prácticamente allanó el terreno como para ser el próximo alcalde, y ahí está pues Elder. Pero él, ya siendo presidente de la liga, porque el reglamento así lo dice, él debe haber renunciado ya a su cargo. Claro, pues yo como asesor le voy diciendo, porque de ahí te pueden agarrar y hasta te pueden
4: dejar de lado. Sí.
0: Te pueden impugnar, pues. Sí. Pueden impugnar porque no has renunciado a tu cargo de presidente de la liga. Lo que debes hacer es dejar ahí al vicepresidente encargando la liga, así como ha hecho el doctor Capillo,
4: sí,
0: que ha encargado al Teddy Apiacho para que firme todos esos papeles y él seguir su campaña cumpliendo con lo que establece la ley. Pero si este majadero no renuncia, no compra su pantalón,
4: su pantalón largo,
0: está yendo contra la ley, contra las normas electorales.
4: Está diciendo,
0: ojo, oye, Elde, no creas que porque estoy haciendo chiste, no crees que no estoy preparado para asesorarte, muchachos. Yo te estoy diciendo públicamente.
4: Sí.
0: Porque si fuera tu enemigo, estaría pues vendiendo esa información a tus enemigos. Te lo digo ahora mismo, haga tu renuncia, aunque sea con fecha de hace 2 meses. ¿Ya?
4: Por eso, y vete a comprar tu pantalón largo. ¿Ya? Termina de la Liga 3-8, el grupo D. Hay partidos pendientes que se van a jugar también este fin de semana. El día de mañana, Cienciano con Valle Sagrado, el equipo donde juega pues el Diego Armando.
0: Dieguito,
4: ¿ya? Sí. Y el día miércoles 2 de septiembre,
0: ¿qué San le digo Antonio al Diego? ¿Mi sobrino o mi cuñado?
4: Bueno, cualquier cosa.
0: Allá, mi sobrino.
4: Con el ANDA, estos partidos corresponden a la tercera y cuarta fecha, porque como todos, como siempre, nosotros aquí damos todo lo que la Liga 3, han habido problemas en este grupo D en cuanto a programaciones oficiales se refiere. Son las 9 de la mañana con 8 minutos.
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0: 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Seguimos con la información deportiva y Momento Deportivo.
1: Así es, seguimos con más, invitándoles a las fiestas patronales de Santa Rosa de la Cabezonía de la familia García Saavedra. Hoy, almuerzo para toda la población, almuerzo para todo el que pasa por ahí, aunque sea de mentirita. El mañana sábado, a las 7 de la noche, la misa de la Virgencita Santa Rosa de Lima, ¿ya? Santa Rosa de Lima. A las 9:30 la serenata a la Virgen y con juegos artificiales, y a las 10 la fiesta con el sonido 2000. El domingo hay bautizo, procesión, a las 9:11 de la mañana entrega del voto ya al entrante, o sea, él mismo se va a entregar. No, nadie si no quiere recibir porque es compromiso, ¿cómo para que muere ese voto? Y a las 2 de la tarde, fiesta con el conjunto típico los Incompatibles. A las 9 de la noche va a haber patipina de mujeres, Wilson. De mujeres, pero todas las mujeres tienen que estar vestidas con minifalda. Puro con minifalda. Si no están con minifalda, no entran a jalar el pato. Y después a las 11 ya más tarde solamente pato para varones, ¿ya? Así se está cerrando la fiesta patronal en Santa Rosa de Cumbasa con los pasantes, la familia García, Edwin García y Teolita, que hoy en la noche va a estar danzando por la plaza, pero su pierna no aguanta, no aguanta. Sí, el reumatismo. 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Bueno, ¿qué partido se viene en este fin de semana? Hay interés porque ya la tabla de la Liga 1 Clausura se está poniendo más apretado que Sipuna de Motelo. La U, que estaba lejos en la tabla en el Clausura, está ahora de puntero y van ahí, van en esa tabla en entre el puntero y el tercero, solamente hay 2 puntos, ¿no? Alianza está tercero, ¿no, Wilson?
2: Así es.
1: Alianza está tercero, que ha estado buen tiempo de puntero el arriba Alianza, y bueno, estos empates, lo ha venido bajando de esa ubicación. Así que el día de hoy, se juega ya el primer partido, el único también del día de hoy. El Comerciante recibe al UTC a las 3.
2: No va a ser. El día de hoy, la Liga 1. A ver.
1: Liga 1. Mañana sábado, Chancas con el Colegio Juan Pablo. El UTC con Universitario a las 3:30. Sí, el UTC está hasta sus caibas. Sí, y la U va mejorando su equipo, ya va encontrándose. Sí, ya va encontrándose con la filosofía de fútbol que quiere el profe. Alianza con Garcilaso en Matute. No es fácil ganarle a este Garcilaso.

0: Tiene que tomar sus precauciones porque aquí, cuidado con un empate de nuevo, va a ir, como dicen, en descenso, que le ha matado a mi abuelita el descenso. El domingo, Moquegua recibe a la Alianza Atlético a las 11, a la 1 y 15, el ADT al Sport Huancayo, Boys con Cristal, el partido que suena fuerte el sábado, el domingo, 3 y 30 de la tarde en Miguel Grau. No juegan muy tarde porque peligroso es ya para todo el mundo a ir en la noche por ahí, ¿no? Cienciano a las 7 en el Garcilaso recibe al Cusco, no sé qué van a hacer entre cusqueños. Y el lunes, solitario partido para completar, el Atlético Grau juega con el Melgar a las 3 de la tarde.
1: Ahí está entonces la programación de la séptima fecha de la Liga 1 Clausura 2026, mientras que también el día de mañana recién se estará iniciando la séptima fecha también, ¿no? O 16ª fecha de la Liga 2. Ya, mañana sábado, porque el día de hoy no va a jugar Binacional con Comerciante Fútbol Club porque los amigos loretanos no pudieron llegar hasta la sede donde va a jugar el equipo de Binacional. En tal sentido, a través de una nota de prensa, la Federación Peruana de Fútbol está dando a conocer de que este partido se va a jugar recién el día de mañana sábado. Binacional con Comerciante Fútbol Club, el San Martín el día sábado también con el César Vallejo, Carlos Manucci con Deportivo Cantolao, Estudiantil CNI, el CNI, con Alianza Universidad de Huánuco, y el domingo el Unión Minas estará recibiendo al Sport Huancayo, Deportivo Yacuabamba estará enfrentándose a la 1 de la tarde del domingo 30 al Unión Comercio, y cerrará la programación de esta séptima fecha también de la Liga 2 Clausura el Tacna Heroica con el Santos Fútbol Club. Esa es la programación de la Liga 2.
0: Y hablando del Comercio, que la próxima fecha va a ser local, jugará ante la San Martín de Porres a las 3 y 15 el domingo 6 en el Estadio Carlos Vidaurre García. Todavía en esa fecha no va a haber Copa Perú, porque recién la Copa Perú empieza el 12 y el 13, sábado y domingo respectivamente. Luego, por la fecha 18, Comercio se va a Jaén a enfrentar al equipo agropecuario, que también se le conoce como ADA. Ya ahí están entonces las fechas. Comercio espera mantener la punta, jugando este domingo entonces a la 1 con el Yacuabamba. Igual esperamos que ya no esté regalando puntos en Tarapoto, porque económicamente, Wilson, todos los equipos, y en el Unión Comercio no es la excepción.
2: Sí, pues.
0: Las cosas no andan bien porque la Federación no les está reconociendo ningún gasto. Nada, nada, nada. Los equipos se están, como dicen, solventando, haciendo de tripas corazón. Y entonces habría que tomar conciencia que cuando juegue el Unión Comercio hay que ir pues al estadio. Hay que ir al estadio, señores, ¿ya? Apoyemos lo nuestro, valoremos lo nuestro. Ya cuando no tenemos equipo en la Liga 2, menos en la Liga 1, ahí vamos a estar diciendo, pucha madre. Allá van a querer ir ya a ver cuando juega de repente en otra sede, porque el Comercio se puede cansar de jugar aquí y puede jugar en el Alto Mayo. También puede jugar en el Alto Mayo porque ahí tiene ese estadio de Nueva Cajamarca. Si se le atiende y se le arregla todo ese techo que le ha chancado el viento, que es el estadio del IPD del municipio, me parece, ¿no?
1: Administrado por el municipio,
0: también no hace nada.
1: Sí, pues.
0: Entonces, mientras esté acá el Comercio,
1: hay que apoyar.
0: Hay que apoyar, pues, señores.
1: Aunque no dé cólera cuando no puede ganar. Hay que apoyar. Pues.
0: ¿Qué vamos a hacer? Pues el fútbol es así. Todos los equipos vienen, no vienen embalados, pensando pues en perder, vienen también pensando en ganarnos.
1: Así es.
0: Y a veces sucede eso.
1: Eso es lo que sucede pues comúnmente. Seguimos con la información deportiva.
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1: Seguimos, amigas y amigos, con las últimas ya del quehacer deportivo de esta emisión penúltima ya de este mes de agosto.
0: Bueno, y el ámbito internacional, el Cienciano, habíamos dicho en los titulares que ya la Conmebol ha oficializado hasta la hora del partido en que va a jugar con este Torque de Uruguay. Este Torque es un equipo que está que pertenece al grupo del City de Inglaterra, y igual que este equipo del Bolívar en Bolivia. Así que siendo equipos que son parte del grupo City, el equipo uruguayo está pensando un poco como para aminorar los riesgos de ir a chupar una goleada en altura, aclimatarse en Bolivia, Wilson, en Bolivia. Pero no es pues no es igual que te vayas 4 días, 3 días, una semana a aclimatarse si tu hábitat no es eso, ¿no? Ya en el contexto nacional muchos han tratado de superar el tema de la altura, haciendo eso la selección misma, y nunca ha sido realmente efectivo al 100%. Igual entonces el Cienciano, siendo su hábitat la altura, tiene que sacar ventaja, igual como lo ha hecho ante este Botafogo, de asegura la clasificación con un buen resultado, recibiéndola a este Torque. Y el 9, entonces, a las 7:30 de la noche, el Cienciano recibe a este equipo del Uruguay. Y si las cosas lo manejan mejor en este torneo internacional, que le está yendo bien, porque ya chaparon 2,5 millones por avanzar. 2,5 millones de dólares, no de soles. Que convertido a soles, estamos hablando de 7 millones más o menos, ¿no?
1: Así más o menos.
0: 7 millones, que para un club de provincia es un buen billete. Y como para decirles a los muchachos, mira, a ver, tenemos plata y podemos hacer más plata si les podemos ganar.
1: Se llegan a la semifinal.
0: Llegan a la semifinal, y por qué no llegar nuevamente a una final.
1: Sí, es,
0: porque
1: sí,
0: ya han dejado de carrera a equipos difíciles como el Lanús, campeón vigente, a un campeón de la Libertadores, y este Cienciano ha demostrado de que puede dar la talla.
1: Tiene peso internacional, tiene peso por la campaña que ha realizado en años pasados, ¿no?
0: Sí, pues.
1: Así
0: que los antecedentes cuentan.
1: Sí, sí.
0: Y de los demás, que les come el tunche.
1: Bueno, también desde el día de hoy se juega la séptima fecha clausura del campeonato de fútbol femenino. A las 10 de esta mañana, el Manucci estará enfrentándose al Deportivo Ilucán. El día de mañana 29, Quillas Fútbol Club, equipo que se ha ganado, estará enfrentando al Sporting Cristal, y a las 3 de la tarde Flamengo estará enfrentándose a nuestras Pumitas y a la Puma. El domingo 30, la Universidad del Cusco con Fútbol Club Melgar, y el clásico de las Faldas entre Universitario con Alianza Lima a las 3:15 de la tarde del domingo.
0: Has mencionado los titulares que también el Sport Huaja, nuestro segundo representante,
1: tiene en mente,
0: tiene Tiene amistoso este domingo,
1: sí,
0: ¿no?
1: Sí, sí, eso es lo que nos han informado los dirigentes para también, porque no quieren, pues, hacer un negocio, así entre comillas, llevando a jugadores que en nada les va a servir
0: así
1: en la etapa nacional.
0: Sí, nuestro conocido sobrino Trauquito, no sé dónde pues va a hacer refuerzo, porque si ya lo hubieran tomado en cuenta en
1: ya estaría sonando.
0: Ya estaría pues entrenando ahí. Bernie Sánchez, que ha sido su compañero de equipo, también mi sobrino. Mm. Bueno, hasta cuando se apelliden, tú andamos, son mis sobrinos.
1: Ya, perfecto.
0: Ya está asegurado su fichaje en el campeón, el Shanao Fútbol Club, que en este año necesita mirar bien qué jugadores llevan, igual que el Waha, porque esta vez no se juega en el formato del año pasado.
1: Así es. Sí. Vamos llegando a la parte final. ¿Va a haber chistecito?
0: Sí, sí. Hay que saludar al Tahiti Yuini, que está también. No ha habido el Tahiti Yuini. Atención, ¿no? Rogamos a la persona que lo haya visto por ahí comunicar
1: que la avisen
0: a este emisor.
1: Sus amigos le extrañan.
0: Le están buscando.
1: Entonces, por el cordón del desaparecido Tahiti Yuini, el chistecito de este fin de semana. Vamos, Lucho.
0: Dice un señor, pues le encuentra al padre en la iglesia.
1: Ajá.
0: Se había ido, pues, a hablar con el padre. Y le dice, padre, mi esposa estuvo confesando ayer aquí en la iglesia. Dígame, padre, ¿me está siendo infiel? Porque él se va pues a confesar, confiesa todos sus pecados, ¿no? Dime, padre, ¿me está siendo infiel? Tranquilo, hijo, le dice, eso de la confesión está protegido por el secreto de confesiones, ¿ya? Hijo, así que no te puedo develar. Así que ve nomás con Dios y le dice, y procura no rayar la puerta de la iglesia cuando tu cuerno al salir de la iglesia. O sea, mire que ve, ya le ha dicho. Ya le ha dicho qué cosas confesar, ¿no?
1: Perfecto.
0: Vete amigo. Nomás, hijo, tranquilo, y procura no rayar la puerta de la iglesia al salir con tu cuerno.
1: Gracias. Hasta el día lunes, en que nuevamente estaremos con todos ustedes, amigas y amigos. Pórtense bien. Mañana no hay fluido eléctrico. Vamos a estar mudos entonces a la vez todo el día. Gracias. Hasta el lunes. Pórtense bien. Y muy buenos días, Perú Deportivo.

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1: 9:33.
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0: Buenos días, ¿qué tal? ¿Cómo te va? El calendario está marcando el día 28, viernes 28. Qué calor que está haciendo nuestra querida selva y sobre todo en Tarapoto. ¿Cómo está la temperatura? Te digo al toque para que te vayas enterando cómo estamos con el calor ahora mismo. La temperatura en Tarapoto, atención. Está marcando 28 grados y hoy tendremos una máxima de 35. Aquí estoy con el gran DJ Power, que está por aquí el doctor Quitasillas en la sala de audio. Departamento de Logística, Carlos Enrique Manguera. Departamento de Seguridad, el Lobito Vázquez. Y hablando para ti, con mucho cariño, el correcamino José Morales. Buenos días, mi querido Perú. Arrancamos con el show. ¡Rumbo a la una!

0: vamos a bailar si la música está espectacular con la número uno.
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0: Así como está bailando mi amigo el tiburón. Bien, tiburoncito, ¿eh? Chévere, mi hermano. Oye, tiburón, déjate de vainas, ¿eh? Ponte la camiseta de Caricia, pi. Identifícate con la radio de tu tierra. Identifícate con la radio de Tarapoto, pi, mi estimado tiburón. No seas mal, oye. Siempre, ¿ah? Saludos para la gente de Rafa Racing. Para nuestro amigo Magno Panduro, que ya está chambeando a full. Ha ordenado su vida este muchacho. Ha ordenado su vida laboral también ya. Qué bien, mi estimado Magno Panduro. 10 minutos para las 10 de la mañana. Empezamos a recoger inquietudes al 942-940951. Audio. Me escribes o no puedes llamar. No hay ningún problema, aquí la pasamos chévere contigo. La pasamos recontra bacañolis con la número uno. 942-940951 para tus contactos con cabina. 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

0: Es por la chama, mi bro, claro. Por ahí su juaneco. Un juanecito por ahí con su cutacho, mi maquino. Ay, ay, ay. Con su papita rellena. ¿Qué le están metiendo? Un juguito surtido nomás. Con su sanguchito, qué rico. Aprovecho, mi bro. Para los choferes que recién han llegado de ruta. Estos sí papean bien. Se están metiendo un estofado de pollo, qué rico. Un mechadito de chancho con su arroz. Su cafecito, qué rico. Abrazo grande para la gente que mueve esta patria. Con su trabajo, con su economía, con su esfuerzo, con su dedicación. A toda la gente que hace patria, a toda la gente que hace Perú, Perú, Perú. A los que están en ruta. A mis amigos chofercitos carreteros. Un abrazo gigante, muchachos. Eso.
1: Cuidado, cuidado, cuidado.
0: Ah, con cuidado, casi te lleva el ñonca. 4 minutos para las 10 de la mañana. Solcito radiante. Cumbia que te alegra la vida. Y la respuesta ganadora, Caricia, está buenísima.
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0: 3 para las 10 de la mañana.

0: 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Esta es la temperatura de la hora. 29 grados centígrados. Esto fue la temperatura de la hora. 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

0: el equipo rival de el Chalao FC?
1: Inca, ¿no? De la Libertad.
0: El domingo, ¿eh? Nos vamos al lado, muchachos. Vamos a comer dale dale en el estadio. Saludos a la linda gente de Lamas. La gente de Chanao, Pinto Recodo, Alto Palmiche, Alto Chambuyacu, Pamasto. ¡Hala! Conozco, mi hermano. 10 de la mañana con 10 minutos. 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

mi estimado Johnny Olivos, el gitano de la cumbia. Él radica en Chiclayo ahora. Mi gran amigo Johnny Olivos, un abrazo gigante, que Dios me lo bendiga. Me está pidiendo. ¿Qué tema me están pidiendo, mi estimado? El tema que pidió este. Mi hermano, pe. ¿Cómo llama el tema? Este. ¿Cómo llama el grupo? Este. ¿Vaca? Espérate, este. ¿Ya lo bajaste? Nah. Espérate un ratito. Me están escribiendo un montón de gente por aquí. Ah, se llama Amor Imposible. Busca. Ya lo tenemos ya. Busca. Busca bien, oye. Amor Imposible, se llama el tema. Amor imposible con M, pues oye. Siempre antes de la P va la M, oye. Grupo Amor y Pasión se llama. ¿Sí? ¿Ya lo tienes? No me digas. A ver, para conocer a mi hermano José Alfredo. ¡Dale!

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0: 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Saludos para la gente linda de Motoserie Mego.
1: Ahora sí.
0: Guido Mego, lindo muchachito. Saludos para mi hermano José, Alfredo. Y toda la familia Pinchi, a full caricia. Abrazo grande y saludos especiales a la gente que hoy está de cumpleaños, a la gente que hoy está botando la casa por la ventana. Saludos y miles de bendiciones. Claro, y queremos llegar un saludo gigante para el cumpleañero David Saldarriaga, el popular sí. Hoy bota la casa por la ventana. ¡Vamos, sí! De parte de la mamita Josefina. Y de parte de Yosmín y su amor Mincita, dice con cariño. Ay, ay, ay. 10:41.

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Saludos para Otilano Vilches y Lopú, Paulita Llovera, Percy, Armando, Berenice, Leli, Jessica, toda esa gente chévere. Saludos para mi pata Huesos, mi amigo Luis More. Mira, muchachito, ¿eh? Ahí está. 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
0: ¿Ya lo sabes, ah? ¡Claro, bien! 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En punto son las 11 de la mañana.

0: 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Esta es la temperatura de la hora. 31 grados centígrados. Esto fue la temperatura de la hora. 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

es realmente bueno sentirnos dueños, sabernos dueños de nuestros propios pensamientos, de nuestras propias decisiones. Escucha bien lo que te voy a decir, ¿eh? Sé dueño de tu propio pensamiento, de tus propias decisiones. No permitas que otros decidan por ti. Recuerda que la verdadera libertad nace cuando tomas el control de tu mente y creas tus propias ideas, y solo así serás dueño auténtico de tu vida, de tu destino y el rumbo que tengas que tomar, de tus logros. Tú serás el dueño total y absoluto, así como también de tus fracasos, pero está en ti de que seas el dueño de tus propios pensamientos, de tus decisiones que vayas a tomar siempre en la vida. Recuerda que el hombre más poderoso es aquel que es dueño de sí mismo. Y no andes diciendo por el mundo, ¿dueño de qué? ¿Dueño de nada?

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0: 11:45 minutos.
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0: 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Eso, la danza del petrolero. Tengo un amigo que le dicen petróleo. ¿Sí o no? Al músico, pero al baterista, el petróleo. 2 minutos para el mediodía. 2 minutos para las 12, ya, señores. ¿Cómo le estás quedando el andorcito, reinita linda? Bien rico, ¿sí o no? Aunque no exista grandeza para cocinar, la madrecita hace maravillas. Tranquila, mi amor, tranquila, tranquila, tranquila. Sabemos del esfuerzo que haces para conseguir los alimentos para los muchachos. A veces no alcanza la platita, pero ahí estás tú, mi amor. Sin rendirte. Sacando fuerzas para poder alimentar a tus muchachos en casa. Para ti, mi reinita linda, para ti, mi amor. Para ti, reinita bella, que estás en casita escuchando la radio. Un saludo gigante. Un arrocito blanco. Un revueltito de huevo por ahí con verduritas, no sé. Pero rico le sale a la madrecita, ¿sí o no? Hasta el inguirito le sale rico. ¡Paso! Una barrita gigante para toda la reinita del hogar. Que se generan día y día. Pero ustedes saben, con mucho cariño. Y para la gente que nos escucha en los restaurantes también. A la gente que nos escucha en los paraderos, la gente que ya está queriendo viajar, esperando que se llene el carril.

0: 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Esta es la temperatura de la hora. 33 grados centígrados. Esto fue la temperatura de la hora. 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

0: viernes. Y la sintonía plena, mi hermano. Toda la gentita linda está con la número uno.
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0: 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Gracias, gente linda de Terremoto. Parte alta, parte baja. Terremoto Cercado también. La gente de Morales. El distrito de la banda Chilcayo.

música, sueño, mi hermano. En la sala de audio. Y a los Cerrillos Manguera, departamento de logística. Sigue Power en la coordinación general de programa. El Lobito Vázquez, departamento de seguridad. En la locución te acompaña conmigo y servidor para toda la vida del Correcaminos, José Morales. Aquí está.

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1: Bueno, según su maestro Marque, ahora

0: ¡Cuidado, señor! ¡Cuidado!
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1: Oye, seguimos bailando, mi gente. ¡Alicia!
2: Pasa el tiempo, maestro. 12:40 ya. 12:40 minutos.

hasta las 9:30. El programa estelar del fin de semana. Con Carlos Enrique Manera, el Lobito Batia de Ciertos Recaminos. Mañana, 9:30. Sábado de Vacilón. Si es que no hay corte de la energía eléctrica, mi estimado. Creo que va a ser en alrededores, ¿verdad, mi estimado? Ya, ok. Listo. Gente, por hoy, gracias. Gracias por tanto cariño. Gracias por la sintonía plena. Y gracias por seguir respondiendo. Y escucho Rayo Caricia, que está buenísima. Muchas gracias, te dice el Correcaminos José Morales. Gracias, mi querido Perú.

0: es la temperatura de la hora.
1: 34 grados centígrados.
0: Esto fue la temperatura de la hora. 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
1: Internacional Yurimaguas. Hola, hola, ¿qué tal? Randy Terrecero te saluda, buen provecho. Buen provecho con ese rico almuercito a esa hora de la tarde, ¿no? Ese arroz con pollo, por ahí tu pescadito a la hoja, con su refresquito de cocona, maracuyá, qué rico, ¿verdad? Bienvenidos, Randy Terrecero te saluda, rumbo hasta las 4 de la tarde, ¿no? Como siempre, como todos los días.

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Mañana va a estar de cumpleaños Brian, el gemelo. Muchos saludos de parte de Rectificaciones Raza, de parte de Derek Ramírez y Francisco, los herederos de Rectificaciones Raza. Mi brother Calambrito está en la sintonía de la radio. Saludos para Calambrito. Otro saludo para acá, nos dice: hola, ¿qué tal, Randy? Saludos para Tinaja, Ojos, para Gilmer Roldán, Segundo, Waldire, Molleja, Jean, Israel. 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

Un saludo cordial para Jairito Barría. Ahí en sintonía del programa, Jairito Barría. Buenas, Jairo. 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

0: 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Es de la temperatura de la hora. 35 grados centígrados. Esto fue la temperatura de la hora. 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

Entramos a la segunda hora del programa. Es a la hora 2 de la tarde con 13 minutos. 2 de la tarde con 13 minutos. Sintonía total en todas partes. En todos los lugares. Saludos ahí en Lamas, para Tinaja, Ojitos, Gilmer, Roldán, Segundo, Waldir, para Molleja, Jin, Israel. En Lamas, Ciudad de los Tres.

mañana va a estar de cumpleaños Brian, el gemelo. Mañana va a estar de cumpleaños. 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Julito Ramírez y su esposa Katiana Saavedra Lozano ya le desean feliz cumpleaños a Brian, el gemelo, ¿eh? Desean muchas felicidades. De 3 a 4 de la tarde te voy a presentar el verso.

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0: 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Esta es la temperatura de la hora. 34 grados centígrados. Esto fue la temperatura de la hora. 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
14: Listo y preparado para presentarte a esa hora de la tarde el Versus. Hoy te voy a presentar a los Jennies y el grupo Néctar. El grupo Néctar y los Jennies.
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14: Al 942-940951. 942-940951. Ya puedes votar por tu grupo favorito. Iniciamos el Versus con los Jennies.

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0: Continuamos con el Versus, es el turno del grupo Néctar.

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¿El grupo Néctar o los Jennies? ¿A quién apoyas? Al 942-940951, vota por tu grupo favorito. Un saludo para Liber Paima. Sintonía total. 3 de la tarde con 10.

cajetita de lubricante móvil. Saludo para mi gran amigo Andy Germán Ayachi. Y para el Fortachón, para Naimer. La gente de lubricante móvil. Saludo para la señora Ceci, Enzo Mateo, Juliana, Claudia. A full sintonía. Andy Germán Ayachi. Para Naimer, el Fortachón. Es el turno del grupo Néctar. Sintonía total. 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

0: Estamos llegando a la parte final del programa. 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Sean muchas felicidades a Brian, el gemelo, por su onomástico adelantado. Muy bien, nos vamos, parte final del programa. Te voy a dejar con el ganador del versus a la cuenta de 3, a la 1, a las 2 y a las 3.
1: En este versus, el ganador,
0: el ganador del versus, señoras y señores, es los Jennys del Perú. Nos vamos, mañana estoy desde la 1 en punto de la tarde. Chao.
2: Los Jennys, Jennys, Jennys.

0: 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Es la temperatura de la hora.
1: 35 grados centígrados.
0: Esto fue la temperatura de la hora. 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

0: Radio Caricia te da la hora.
1: 4 y 28.
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Sánchez. En el caserío de 13 de octubre, un saludo grande para toda su familia, toda la gente quienes están reunidos en esta gran celebración de Angie Marcela Díaz Sánchez en el caserío de 13 de octubre. Por ahí está Wildorito García. La gente de Licores Regionales.

0: 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Esta es la temperatura de la hora. 34 grados centígrados. Esto fue la temperatura de la hora. 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
3: Gente, ¿cómo están? ¡Hola, hola! Bienvenidos, esto es Lobo Pedidos. 5:07 PM, hola, hola, Tarapoto. ¡Qué rico calor, papi! Calor, mi hermano. Gracias a la gente que se vacila con Radio

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2: 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Esta es la temperatura de la hora.
4: 31 grados centígrados.
2: Esto fue la temperatura de la hora. 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

humanidad. ¡Claro! El 9 de abril, un abrazo.

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0: 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Buena, Colorado. Motocarristas cívicos, un abrazo para mi amigo Goku. Buena, Goku. Fanático de caricia. Seis de la tarde con 43 minutos. Mi nombre es Lobo Vázquez, contigo hasta las 8 en punto de la noche. A las 8 en punto ingresa el DJ residente de Radio Caricia.
2: Sin duda, ¿no?
0: Una

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0: es la temperatura de la hora.
1: 27 grados centígrados.
0: Esto fue la temperatura de la hora. 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